tocar ese tema, le vamos a tener que dedicar a la audiencia, a alguna de las audiencias, señor operador, mentirosa, dice. Porque no escuchan todos mis programas. Yo en algunos programas paso mi número, en algunos no, porque si me escuchan tienen que tener. Bueno, mi número 3704-685442. Bueno, para esta personita, entonces, para la gente esta de Posta Cambio Salazar, debe ser, creo que así se llama el lugar. Y quiero que me cuente este oyente que mandó el audio, que lo llamó a cambio operador, si es pariente del negro Valderrama, porque si es pariente del negro, vamos a aclarar las cositas acá, porque no hace cosa que después salgamos cruzados y somos parientes. Bueno, si es pariente del negro Valderrama de Pozo del Tigre, es mi pariente. Así que ahí a esa personita, si está sintonizando mi programa, quiero que me aclare ese punto. Así que y un saludo grande a todos los oyentes entonces de Salazar. Y por supuesto, a todos los parajes vecinos, que son muchos los que nos sintonizan y son fiaquentos para mandar mensajes. Así que tenemos también de Pozo Largo, de La Soledad, de Tres Pozos, de San Isidro, de Campo Alegre, de Las Mochas, de Las Chollas, para la zona norte. Así que la zona sur, el sur y la zona norte nos sintonizan, por supuesto. También de Comandante Fontana, de la localidad de Ibarreta. Ah, es familia de Valderrama, ¿vio? Bueno, somos parientes entonces, porque el negro Valderrama es mi primo hermano. Así que somos bien parientes con este oyente. Un saludo y un abrazote entonces. Seguimos compartiendo el Club de los Recuerdos con todos ustedes. Y también le mando un saludo a toda esta gente que va transitando por la Ruta 81 con los receptores prendidos, porque para que no se duerman, nosotros les levantamos el ánimo a través de la buena música. Seguimos entonces compartiendo el Club de los Recuerdos.

Y claro que sí, seguimos poniéndote la mejor onda, la mejor música. Escucha esto, bailalo. Decime si con estos temas no se te remuerde la nostalgia allá por el 2010, cuando tenías un amor ahí que no lo declarabas, pero le decías este tema, le cantabas o le dedicabas, y seguro que le decías algo por mensaje y no sé, el teléfono se le caía en el pecho, ¿viste? ¡Qué bárbaro! ¡Qué recuerdo, eh! Por favor, ¡qué recuerdo!

Por favor, ahí estamos recibiendo mensajito también. En plena sintonía, dice. Ahí el amigo Emanuel Maldonado trabajando también con la venta de comidas. Rapidísimas, perdón. Se me lengua la traba. La venta de comidas rapidísima, dice el amigo, Acá dice, escucha, con respecto a la temática, dice, los chicos ahí de Maldonado, los chicos ahí que están trabajando con venta de comida, dicen, quieren saludar a José Medina, dice, con el tema de los pibes chorros duraznitos. Qué fuerte el tema, Qué fuerte el tema. Qué bárbaro. ¿Por qué son así, muchachos, Bueno, ahí seguimos saludando también a la gente. Bueno, ahí vamos a estar complaciéndole con el tema, con respecto a la temática, me dice el amigo. Así que ahí vamos a estar saludando a los chicos de que están trabajando con venta de comida. Que tengan buena venta esta noche y éxito, José Manuel y familia. Saludos para todos los que están trabajando ahí. Y ahí va el tema en un rato. El temita solicitado por ustedes.

y se sigue comunicando la gente. Ahí vamos a estar saludando también a la gente desde que están escuchando. Muy lindo, dice, ¿cómo estás? Muy lindo el programa, dice, te escuchamos desde el recreo con Nico y Andrés García. Ahí estamos, Tony, amigazo Tony, gracias por estar en sintonía. Así que te vamos a estar saludando con un temita para que bailes y le des al trago si están tomando algo por ahí. Saludos, amigo, y a toda la gente.

0: Y bien, amigos, y seguimos compartiendo la buena música con todos ustedes, pero antes de otro bloquecito de música, vamos a presentar a todas nuestras firmas comerciales, a todas las casas que hacen posible y nos respaldan y nos acompañan en todas las programaciones del Club de los Recuerdos. 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Y seguimos con otro bloquecito más de música, señor operador, y luego vamos ya con todo lo que nos ofrecen cada una de nuestras firmas comerciales. Ay, antes que vamos bloquecito de música, le amago a mi operador, enseguida se me lo va a enojar. 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Bueno, seguimos entonces compartiendo la música en el Club de los Recuerdos por FM Popular 105.7.
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Guau, así cuando pasaron 31 minutitos de las 21 horas. Y escucha esto. Vamos de vuelta. Qué clásico, a ver si la gente que está haciendo comida, si ponen esto afuera, sacan los parlantes a la vereda y que retumbe. Yo no sé si van a comer, pero van a bailar seguro. Ahí, saludito especial ahí para la gente que está haciendo comidas rápidas, que estaba solicitando el tema de duraznito hoy pusimos. Ahí saludo para los chicos de que están trabajando con Emanuel Maldonado. Escucha eso, Manu. Si no habrás bailado en el boliche.

0: Hoy estamos haciendo un mix de canciones chaqueñas y de todo lo que quieras escuchar, pero es la hora loca, la hora de la cumbia es hoy. Y hasta las 10:30 por ahí podemos tirar la cumbia, doña Luis, ¿qué dices? Después a un poquito de lento para que se le destape el corazoncito a esos y a esas que quieren dedicar canciones. Así que ya enseguida vamos a estar con las publicidades y ofertas que tienen cada una de nuestras casas comerciales y le dejamos unos temitas más para que bailen.
1: Así es, señor operador, y bueno, antes que sea muy tarde para que encarguen o para que pidan la cena, porque si no van a quedar colgados, les cuento. 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Así que bueno, ahora seguimos compartiendo otro bloquecito más de música. Luego vamos con todas las tandas publicitarias y luego desarrollamos qué y qué tiene cada una de nuestras firmas comerciales para ofrecerles a todos ustedes. Seguimos entonces con el Club de los Recuerdos y todo el ritmo, por supuesto, por FM Popular 105.7. Oh, mi amiga Elena, escucha eso, Elena. Esto me dedico a la señora Elena, de Comandante Fontana. Y a Joana le quería saludar, pero Joana seguramente está acá en Estanislao del Campo. Bueno, a la gente de allá de Salazar también, a los amigos de ahí que nos sintonizan también, escuchen ese tema. Que nos entierren juntos, ¿eh?

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0: Y así cuando pasaron, ya pasaron 4 minutitos de las 22 horas. Pasa rapidísimo la hora, como estas carreritas que se vienen, che, presentando la gente del hípico municipal de Pirané Formosa. Señores, atención a la gente, burrera, che, que le gusta las carreras. Tenemos gran clásico explosivo, 225 metros, 55 kilogramos, gatera a sorteo. Atención, Chirete. Tenemos por un lado Chirete del Stud Corriente Formosa. Tenemos pequeña Stud San Pedro de Corralito Formosa. Y la Sin Corazón Stud Caballo Ciego de Formosa. Atención, porque hay un lugar disponible para esta gran carrera, gran clásico explosivo de 225 metros. Organizan Hugo Ortiz y Francisco Sosa. Ahí están los números de contacto, es el 3704-331838. 3704-331838 del amigo Hugo Ortiz, y 3704-02-3517 del señor Francisco Sosa, para que te comuniques y pidas tu lugar también, porque hay un lugar disponible, Así que ahí atención a la gente que está escuchando de diferentes Stud de acá de Estanislao del Campo, si se quieren sumar a este gran clásico explosivo en el hípico municipal de Pirané el domingo 27 de septiembre. Así que prepárense, gente, a la gente que le gusta. Y tenemos también gran desafío de potrillos debutantes, futuros clasiqueros, 260 metros, 55 kilogramos, la gatera a sorteo. Tenemos a Benjamín del Stud del Sur, Clorinda Formosa, Azucena del Stud Don Heriberto de Palo Santo. Tenemos a Separati Panther del Stud Don León de Siete Palmas. Y tenemos a Sultana del Stud Don Amalio de Sol de Mayo. Informes al siguiente, a los siguientes números: 3704-33-1838 y 3704-02-3517. También hay lugar disponible. Fotochart o campo. Atención, porque seguimos. Gran carrera de debutantes, 260 metros, 55 kilogramos, gatera a sorteo. Tenemos Zeus del Stud El Gauchito de Laguna Blanca, El Pibe del Stud El Sicario de Pirané, y Terror de Néstor Mesa, Stud El Triunfo de Colonia Yatay Formosa. Hay lugar disponible también, así que para la gente de algunos de los Stud de acá de Estanislao del Campo, si quieren sumarse a estas grandes carreras de debutantes, pueden hacerlo a los siguientes números: 3704-33-1838 y 3704-02-3517. Tremenda carrera de velocidad, 230 metros, 55 kilogramos, gatera a sorteo. El Seco Stud La Ilusión de Riacho GE. Nochecita Cevita de kilómetro 142 Formosa. Chacorta, ex justiciero del Stud San Jorge Clorinda. También hay lugar disponible. Fotochart o campo. Grandes carreras te trae Hípico Municipal Pirané Formosa el domingo 27 de septiembre del 2026. Gran carrera debutantes, 220 metros, 55 kilogramos, gatera a sorteo. Tenemos a Rosita del Stud Santa Rosa de Villafañe Formosa, Dieguito del Stud San Pedro de Corralito Formosa. Hay dos lugares disponibles. Atención, como le dije a la gente de acá de Estanislao del Campo que tienen su Stud aquí. La última, tremenda carrera de 240 metros, 55 kilogramos y gatera a sorteo. Tenemos a Chiquitita del Stud, que te dije, El Banano, Laguna Nainec Formosa. Mira lejos del estud, no hay problema, Formosa. También tenemos a Oro Negro del estud San Miguel de Riacho GE. Y a Payaso, estud Mil Amores de Estanero del Campo. Eso, la gente de Estanero del Campo también se suma. Así que estas carreras el 27 de septiembre en el Hípico Municipal de Pirané, Photochart o Campo. Comunicate con los que organizan, Hugo Ortiz 3704-331838 y Francisco Sosa 3704-0235-17. Ahora sí. Así que tenemos estas grandes carreras en el Hípico Municipal de Pirané el domingo 27 de septiembre. No te la puedes perder, así que comunicate con los organizadores del evento y reserva, que hay lugares disponibles para que vayas a probar suerte con tus caballos. Acá en campo hay varios estudios que son buenos los animales, así que vayan, que hay lugares disponibles. Hípico Municipal Pirané Formosa está organizando tremendas carreras, así que no te lo puedes perder. Domingo 27 de septiembre, vayan y prueben suerte. Y nosotros seguimos en la noche con más música que te hace vibrar el corazón. Ya 10 minutitos de las 22 horas, ahí estamos con Dinos y este temón, che, para que lo cantes, lo bailes y le grites, ¿por qué no? Mandale un mensaje también ya, ponele un ingrata, pero te extraño al final para que no se sienta tan mal.
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2: Así es, querido compañero. Y bueno, así que ya saben, si andan de paso por la localidad de Pirané, hay pero hermosísimas, pero muy buenas carreras. Así que si andan por ahí a los burreros, a los que son amantes de la fiesta hípica, acérquese a el público de la localidad de Pirané. También habrá comidas regionales a la venta y bebidas frescas, por supuesto. Así que la cita es entonces el domingo 27 de septiembre en el Club Hípico de la localidad de Pirané. Bueno, seguimos, como ya dijo Marquitos acá, seguimos compartiendo la buena música y enseguida seguimos con más auspiciantes y con más ofertas para todos ustedes.

0: Y bien amigos, bien amigas, así estamos compartiendo la buena música con todos ustedes a través del Club de los Recuerdos, por supuesto, por FM Popular 105.7. Y por ahí, si me querés escuchar por teléfono, estamos saliendo por el streamer de Noche Latina. Bueno, vamos a ir ahora a dar lugar a Keke, nos ofrece esta nueva firma comercial que nos va a respaldar a partir de hoy y esperemos que por mucho tiempo en todas nuestras programaciones habituales del Club de los Recuerdos y de Siestas Campeñas también, por supuesto. 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
0: Bueno, ahora voy con esta invitación. Es para todos los feriantes. Feria de Emprendedores que se realizará en el barrio Alberdi. Bueno, el lugar está medio en discusión. Más adelante seguramente ya no queda tiempo casi, pero seguramente entre mañana o pasado se estará confirmando bien el lugar donde se estará realizando esta Feria de Emprendedores el 13 de septiembre. Hasta ahora la fecha no tiene cambio, el 13 de septiembre. Estarán invitados los siguientes artistas: Pichi Gómez, el sentimental de la cumbia, y Aldito Córdoba, el criollo de las tres hileras. Estos dos músicos estarán entonces actuando en la Feria de Emprendedores que se estará realizando el día 13 de septiembre. Por ahora en el barrio Alberdi es donde se estará realizando. Compra, venta y trueque. Se estará realizando entonces compra, venta y trueque. Les explico para los que no saben qué quiere decir el trueque. Se cambia una cosa por otra cosa. O sea, vos podés tener alguna comida que a mí me guste y yo tengo alguna ropa o alguna planta, porque va a haber también plantines a la venta, huevos caseros, leche, miel, carne de vaca, carne de chivo, lechones, ropa, zapatillas, frutas y verduras. De todo habrá entonces en esta Feria de Emprendedores que se estará realizando el 13 de septiembre y que lo organiza el señor José Luis Monasterio. Las inscripciones están abiertas. Podés consultar a la siguiente línea telefónica: 3716-499755. Organiza entonces José Luis Monasterio en el barrio Alberdi de nuestra localidad. 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

0: Estamos esperando los mensajitos. Parece que se durmieron. O le está gustando mucho la música que está seleccionando acá el señor operador. O por ahí salieron a dar una vuelta por la avenida 2 de abril. Tomando unos mates, tomando unos teres. O por ahí a lo mejor están allá sentaditos en frente de Negri Palacio, ahí en el Divino Niño, disgustando unos riquísimos helados en crema. O una cervecita fresca por ahí en el Pibe Bus, en plena avenida 2 de abril. Bueno, escríbanos y mientras tanto nosotros seguimos compartiendo la buena música y poniendo alegría, por supuesto, en este jueves de noche templadita aquí en Estanislao del Campo por FM Popular 105.7, por supuesto.
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0: miren ahí. Y un saludo para toda tu audiencia.
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para esos temas, señor operador. Bueno, alguno por ahí por el centro anda, está pidiendo otra cervecita y acá yo voy a pedir otro termo de mate, señor operador, porque se me seca la granja. Seguimos con la música por FM Popular 105.7 y el Club de los Recuerdos.

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0: Y ahí estamos de vuelta, che, ya cuando entramos a las 11 de la noche. ¿Sabes que nos estamos olvidando, Niami? Nos estamos olvidando de saludar al club de fans que tenemos ahí en Tres Pozos. En el paraje Tres Pozos tenemos el club de fans. Ahí seguro que están escuchando esa gente. No se duermen, dice, sino hasta que nos corten la música de la 105. Dice que no duermen. Y ahí están, firme como rulo de estatua. Ahí les saludamos también a la gente del paraje Tres Pozos. Y están prendidísimos a la sintonía. Siempre los fines de semana estamos yendo y ahí me dicen, me cuentan, pues. Y qué manera de continuar con la música, Ramonita Vera. Y esto que dice la traición. Qué barro. ¿Será que todavía existe todavía la traición en eso? Qué cosa fiera, ¿Qué será? ¿Será que la gente que estará escuchando la radio estará llorando o estarán haciendo la reconciliación cósmica? Porque todas las canciones que pusimos acá es como para que haga una reconciliación. O si no, mandar tirar el anzuelito. Y si pica, pica. ¿Qué dice usted? Si pica, pica. Y si no, bueno, a seguir esperando. Qué bárbaro.
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2: Y así es, señor operador. Y más de uno va a querer desbloquear al que tiene de más de uno, más de una. Uno de los dos. Van a querer desbloquear a los que tienen bloqueado con estas canciones que está seleccionando usted. Bueno, seguimos entonces compartiendo el Club de los Recuerdos y saludando a todos nuestros oyentes, por supuesto que son bastante. Y seguimos por FM Popular 100.

Bueno, con esta musiquita, con esta canción de los Rollers, para mi amiga Elena, vamos a ponerla de fondo, después la vamos a rebobinar, a volver para atrás, señor operador. Vamos a ir con un poco más de ofertas de cada una de nuestras firmas comerciales, por supuesto. Vamos a ir primerito, antes de que me olvide. 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
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Y seguimos compartiendo la buena música a través de FM Popular con esa musiquita de fondo y seguimos junto a nuestros auspiciantes también. 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

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Bueno, creo que no se me pasó ni una oficiante, así que seguimos compartiendo la buena música con todos ustedes. Y ya enseguida, si me faltó, vamos, me van a colgar si no paso todo. 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Bueno, ahora sí creo que estamos completitos. Por mi parte, enseguida sigue mi operador aquí con la sección electricidad. Él piensa que yo me olvidé, pero no me olvidé. Así que, sección electricidad, eso va para él, los dos polijuros que tenemos en electricidad. Enseguida los pone al tanto aquí el señor operador. Y seguimos con los ángeles azules. El listón de tu pelo, dice. Ay, ay, ay. Hasta eso se acuerdan a veces. Bueno, seguimos compartiendo buena música por FM Popular 105.7, por supuesto. El Club de los Recuerdos. Y enseguida seguimos con más auspicio y con más oferta. Oh, atata ese ritmo, señor operador. Ya estaba por tocar otro botón de la consola. Ya me estaba perdiendo ya con el ritmo ese. Bueno. Seguimos con la música, haciéndote la mejor compañía por FM Popular.

con este tema, che, música romántica de Guardianes, el amor del gordito que le canta el amor también, Arturo Rodríguez. Ahí estaba la, le estaba mandando mensaje la señora Elena Pino, puede ser, de ahí de la localidad de Fontana, que le gusta el tema. Vamos a poner de vuelta y vamos a vender un poquito también acá en la parte de Electrocampo, energía que conecta con vos, ubicado acá en el corazón del barrio Belgrano, el barrio del chicle que le decían. 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

0: Y música romántica, che, barbaridad.
1: Yo no sé si le está cantando por audio o qué, pero de que esta noche no duermen solo, no creo que duerman solo. No sé qué será que dice la audiencia por ahí detrás de la pantallita. Muchos sentimientos encontrados. Le puedes mandar un te extraño para no perder la costumbre, ¿no? 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Ahí estamos cumpliendo con las casas comerciales. Doña Elvis, yo le voy a poner un tema que yo sé que a usted le va a gustar. A mucha gente también le va a gustar. Y capaz que la señora esta que está escuchando, que es fiel oyente de la programación, yo creo que sí le va a gustar. Así que ahí vamos a poner el tema este. Y que diga que sí le gustó, que mande mensaje nomás. Es un tema clásico de los clásicos. Son hermanos. Y ya con la intro nomás que tienen, ya le dice todo.
2: Así es, señor operador, y voy a cortar un poquito el tema, total lo volvemos a poner nomás. Acá mi amiga, la señora Elena, dice que la hacen acordar cuando andaba en el oeste formoseño. Dice, oh, Elena, capaz que sea mi pariente vos, Elena, tata que arrastra gente. Le hace acordar tiempo pasado, dice. Bueno, tiempo pasado, tiempo pisado, dice el refrán. Así que hay que mirar para adelante, hermano Elena. No queda otra. Saludo entonces a la señora Elena y a todos nuestros oyentes, a Rita también, que siempre nos sintonizan. A la gente esta del pescadero, que ahí también tenemos un grupo de muchachos que siempre sintoniza el Club de los Recuerdos y Cientas Campeñas. Seguimos entonces con el dúo Pimpinela. Ese tema es de mi época también, señor operador. Así que me hace acordar tiempo pisado, dijo el refrán. Seguimos en el Club de los Recuerdos por FM Popular 105.7.

0: tienes experiencia.
1: ¡Ándale, vamos, Mayra! ¡Mírala, la Mayra!

Y así estamos compartiendo este hermoso tema de Thalía, Amor a la Mexicana, dice. Acá me están contando algunos oyentes que están ya tapaditos con la frazada, acostaditos. Miren, yo si estoy así o estoy solita en mi casa haciendo algo y nadie me ve, le pego una revoleada de colcha con este tema, te pica la pata con el tema este. Seguimos entonces. ¿Qué te parece, Ellen? ¿Qué opinas, Rita? A ver, despierte, Senche, y revolee en las calchas con este tema de Thalía, que está pero súper, súper bueno.

Y bien, amigos, y vamos bajando un poquito el ritmo y ya nos estamos poniendo un poquito más cargoso por la noche. ¿Cómo están todos ustedes? Algunos estarán por ahí caminando por la avenida de la mano con la novia, con el novio. O alguno por ahí tomando una cervecita por ahí por Kile Aguirre, por allá por el otro que está en la sintética. ¿Cómo se llama? El templo bar, dijo. Así que vamos bajando un poquito de ritmo y vamos poniéndonos un poquito más romántico en la noche, compartiendo con todos ustedes, por supuesto, y tratando de hacer que pasen una noche genial, por supuesto, sintonizando FM Popular 105.7 y el Club de los Recuerdos. Vamos entonces con la parte, última parte, ya último tramo de nuestro programa del día de hoy, y seguimos con

Y bien amigos, y con este tema que empieza a sonar, voy a saludar a nuestra colega, compañera de trabajo y amiga Sandrita Hinojo, que nos está sintonizando. Para vos, Sandri, este tema que te hace recordar tiempo pasado.

bien, amigos, ya en la parte, en el tramo final, ya no estamos yendo, dijo Beto Galeano, y no se iba nunca, como esa visita, vio que está esperando que salga la olla el dueño de casa. Me voy, dice, nunca se levanta la silla. Bueno, nosotros estamos igual, nos vamos y nunca nos vamos. Bueno, en la parte final de nuestro programa ya, un temita más, señor Obrador, y porque quiero saludar a una personita muy especial para mí y para mis hijos también, que es profe de ellos en el colegio, y una persona que todas la queremos porque es tan amorosa. Así que a la profe Lali Segovia, a su papi, no sé si estará Lauti o Toby, un saludo a la familia. También a doña Rosita Sanabria, a Omar, a Blanquita, a toda la familia Amarilla Sanabria también, que siempre nos sintonizan y somos muy, muy amigos, y tiene ese hijo tan maravilloso que es Omarcito. Es una maravilla de hijo, Omarcito Sanabria. Así que un saludo para todos, y qué alegría para mí, qué alegría para nosotros, señor operador, que la gente comparta a través de un receptor, a través de los micrófonos, nos comparten sus historias pasadas, muchos oyentes. No voy a decir los nombres porque no se puede y no se debe. Así que, pero nos cuentan sus historias que le hacen acordar tiempo pasado, estos temas. Así que es tan lindo para nosotros compartir y hacer revivir tiempos pasados. Y a nosotros también nos pasa lo mismo, por supuesto, sino que estamos muditos nomás escuchando lo que los otros dicen. Así que muy lindo. Estuvimos muy a gusto hoy, así que, y en todos los programas nos sentimos muy a gusto porque sabemos que nos sintonizan, que comparten y que se sienten muy a gusto con los temas que seleccionamos aquí y que procuramos que sea del agrado de todos ustedes, por supuesto. Bueno, escuchamos un temita más y un saludo para todos nuestros oyentes, y enseguida se va a despedir también el señor operador. Yo ya me despido, hasta mañana si Dios quiere. Bueno, yo les cuento una cosa. Mañana yo estoy afectada acá, a ayudar acá con los preparativos, todo del tema de la cena de los docentes. Mañana aquí, como sabrán, se realiza en Pista al Recreo el agasajo a los docentes. Estoy afectada ahí, así que, pero entre cortado voy a estar compartiendo igual el Club de los Recuerdos con todos ustedes. Y aquí me va a hacer la segunda el señor operador. Lo vamos a manear al señor operador acá, y es una ayuda para mí porque él también hace locución, así que estará compartiendo más tiempo él que yo con ustedes. Pero como les digo, entre escapaditas y escapaditas voy a estar también compartiendo algo con nuestros auspiciantes, con las firmas comerciales y con todos ustedes mañana. Así que les dejo entonces la cita para mañana a partir de las 20 o 21. Yo pongo en mi estado, miren el estado del señor operador, y vemos si entramos a las 20 o a las 21. Capaz que a las 20 nos conviene, señor operador, siempre y cuando Betito nos dé vía libre. Así que a las 20 así adelantamos un poco, y a las 21 yo ya estoy comprometida aquí con la cena de los docentes. Así que yo me despido, más que un millón de gracias. Con todo el honor del mundo les serví, y espero que haya sido el agrado de todos ustedes nuestro trabajo. Y si Dios quiere, nos encontraremos nuevamente. Los dejo entonces compartir un temita más, y luego se despide de todos ustedes el señor operador. Hasta mañana, si Dios quiere.

queridos amigos, amigas, gente que aún sigue prendida a la sintonía de la radio, y ya nosotros nos estamos despidiendo. ¿Y cómo se dice ahora? Bueno, ahora no se dice más, tengo una historia que contar, ya suena largo ya. Sería story time, como le dicen ahora los jóvenes de ahora, le dicen story time. Yo me acuerdo que con acá, ¿se acuerdan el jardín de las monjas antes? Bueno, muchos se acuerdan seguramente de esa institución, donde ahora están haciendo la nueva institución de dos pisos, que ahora. Yo me acuerdo que ahí, no me acuerdo en qué año ni qué edad tenía yo, pero ahí enseñaban dactilografía. Y yo me acuerdo bien el nombre, sí me acuerdo, de la monjita que estaba ese tiempo, era Lisette, se llamaba la monjita. Ya después se fue otra vez, ella era de Perú, la monjita. Nunca me olvido de su nombre, muy buena. Y siempre ponía los temas de Laura Pausini. Y este tema lo conozco bien porque, como yo me llamo Marcos, el tema empieza así, que dice: Marcos ha marchado para no volver. Y siempre me acuerdo de esa época, y bueno, de esa monjita también, que fue una de las excelentes monjas que he conocido en ese tiempo. Lisette se llamaba. Y bueno, llegó un tiempo también que buscándola por Face la llegué a contactar, pero fue hace un montón también. Y ahora ya no sé qué será de la vida de ella. Pero creo que entregó los hábitos. Hasta donde yo sabía, entregó los hábitos. Y sí, creo que tenía... creo que llegó a tener un hijo. Ya después de haber entregado, obviamente, los hábitos. Y bueno, esa es la story time que tenía ya en la parte final. Y le dejamos este último temita. Y ya con esto nos despedimos. Quien tuvo el gusto y el placer de haber trabajado con todos ustedes y en compañía acá de mi compañera de trabajo, doña Elvis, bajo la conducción también del señor Sergio Galeano y don Catalino Barrios, que nos da el lugar y el espacio acá. Y gracias también a todas las casas comerciales que siguen oficiando este programa y de las que se están sumando, por supuesto. Así que más que nada agradecido, y le dejamos este tema y la cita para mañana a partir de las 20 en adelante. Así que yo ni enterado estaba que doña Elvis me estaba por dejar solo, pero bueno, ya estamos en el baile, hay que bailar nomás. Así que mañana van a estar más tiempo conmigo, que doña Elvis tiene trabajo, tiene compromiso, así que vamos a hacer lo posible como todos los jueves y viernes. Así que la cita está para mañana a partir de las 20 horas. Y bueno, que tengan una hermosa noche. Y bueno, ya estamos, hoy es 11, así que hoy estamos, saludamos a todos los docentes activos y a los jubilados también, porque hoy es el día del docente. Así que un saludo especial ahí para Sandra, para la profe Lali y entre otras docentes y docentes masculinos también, colegas de ellos, a la señora Elena también, por supuesto, fiel oyente también del programa. Bueno, mañana van a tener un agasajo espectacular acá en Pista del Recreo. Bueno, ya nos estamos despidiendo, hasta mañana, gracias.

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105.7, señoras y señores, tengan todos ustedes muy, pero muy buen día. ¿Cómo están en familia? ¿Cómo están, amigos? Bienvenidos al programa de hoy, en esta edición. Estamos en este viernes 11 de septiembre del año 2026. Es un gusto, un placer saludarlos, querida familia, queridos amigos. Estamos en esta hora de la mañana. Bien, ¿cómo está la gente chapamecera? Claro que sí, nuestra gente que siempre todas las mañanas está en esta hora de la mañana en la perfecta sintonía del programa. ¿Cómo está la gente campesina? ¿Cómo está la gente del campo? Que siempre nos sintoniza. Un saludo muy, pero muy especial a todos ustedes. Señoras y señores, hasta las 9 de la mañana nuestra programación. Bienvenidos, gente campesina, toda la familia de los distintos parajes, las distintas jurisdicciones, localidades vecinas, gente que transita Ruta Nacional 81, Ruta 24 Sur, Ruta 24 Norte. Saludos a todos los barrios de nuestro querido Estanislao del Campo. Saludos a las distintas instituciones, como hacemos diariamente, de lunes a viernes. Nuestro saludo especial a todos ustedes. Señoras y señores, en esta edición del viernes con nueva propuesta a través de 105.7 de Escarillado del Campo, provincia de Formosa, República Argentina. Señoras y señores, bienvenidos a la programación, de hoy. ¿Sí? Vamos hasta las 9 de la mañana, 37 04 55 45 35, línea totalmente habilitada. Música puesta en el aire, en consola de sonido, micrófono Víctor Núñez, quien tiene el gusto, el placer de estar con todos ustedes una vez más. Así que bueno, señoras y señores, vamos programando música, vamos programando temas clásicos en esta hora de la mañana, ¿eh? como lo hacemos, como les decía anteriormente, de lunes a viernes, a nuestras firmas comerciales, a los distintos propietarios, propietarias, bienvenidos al programa de hoy. Deseamos que tengan una excelente jornada, ¿eh? Buen viernes para todos, para todas, claro que sí. Vamos, señoras y señores, con música a la mañana, así de esta manera.

Clásicos en la mañana de Popular, señoras y señores, Popular 105.7, compartiendo la música de los hermanos Barrios, La Huella, en esta hora de la mañana. Vamos con mensajes. 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Tenemos un mensaje. Buen día, amigo, pasame tema Pago Borrado. Soy Zorro Cisnero del Bañado. Muy bien. Saludos ahí para Zorro Cisnero, que está escuchando nuestra programación. Pago Borrado quiero escuchar. Bueno, ya le vamos a ir, por supuesto, complaciendo en la mañana. Popular 105.7 en esta edición del viernes.

Un clásico en la mañana, señoras y señores. Un clásico en esta edición de del viernes, pago borrado, sonando en esta hora de la mañana. Claro que sí, así que bueno, estamos, señoras y señores, Popular 105.7. 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

Bueno, en esta hora de la mañana también queremos hacer un saludo muy, pero muy especial para alguien que está cumpliendo años en el día de la fecha. Un abuelito que está cumpliendo nada más, nada menos que 92 años. Don Janita, muy buen día. No sé si a esta hora de la mañana estará escuchando, pero bueno, lo vamos a saludar. De igual manera lo estamos grabando el saludo para que, bueno, para pasarle a la familia y para que lo hagan escuchar a Don Janita, ¿eh? Así que, bueno, hoy toda la familia celebra estos 92 años de una vida llena de amor, de trabajo, de enseñanzas, ¿eh? Muy agradecido a la vida, a Dios principalmente, toda la familia, porque 92 años no cumple cualquiera, el pilar de la familia, que seguramente llena, ha llenado cada rincón con su sabiduría. La verdad que festejar 92 años es un regalo gigante, es una bendición de Dios para toda la familia, para todos los que le aprecian. Y bueno, nosotros desde este lugar, desde este humilde programa, pedimos que Dios le siga regalando salud, paz, unión familiar, mucho amor, que siga regalando muchas sonrisas ahí junto a todos los que le rodean, junto a toda la familia. Un gran abrazo, Don Janita, que pase un día espectacular, un día maravilloso. Feliz cumple, Don Janita, que Dios

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Música hermana paraguaya, señoras y señores, en esta hora de la mañana, saludando a don Janita, que está cumpliendo años en el día de la fecha. Un saludo muy especial, don Janita, y estas humildes palabras para usted, de parte de toda su familia. Así que bueno, a usted que con sus manos cansadas y llenas de surcos, son el reflejo de 92 años de trabajo digno, esfuerzo y amor por la tierra. Ha enseñado que las mejores cosechas de la vida se siembra con paciencia, sudor y honestidad. Es el árbol más fuerte del campo. Ha echado raíces profundas y hoy su familia crece bajo su hermosa sombra. Agradecimientos de parte de sus hijos, nietos, nietas, por enseñar el valor del esfuerzo y por ser el ejemplo de constancia más grande que hoy tienen. Que Dios y la vida le sigan regalando salud para disfrutar del descanso que tanto usted se ha ganado después de una vida entera de labor. Don Janita, feliz, feliz, feliz cumple, feliz 92 añitos.

Bien, estamos compartiendo buena música, señoras y señores, en esta mañana. Claro que sí, la música hermana paraguaya. La música hermana paraguaya, señoras y señores, a través de Popular. Bueno, saludos para don Carita y de parte de su sobrina Marcela, que está escuchando el programa. Sea todo lo mejor. Feliz cumple ahí a don Carita, aparte de su sobrina doña Marcela, ¿eh? Bien, nosotros seguimos, señoras y señores, en busca de más canciones.

Solo quedan del corral viejos postes en hilera. El fijo de la tranquera por el tiempo se ha ladeado. Tiene tarcas de un costado, hecha puntas de cuchillo, por costumbre y viejo estilo de la yerra del pasado. Nada queda del chiquero, solo palos enterrados. Viejo poste ladeado donde fuera el esquinero. Unas tejas del alero a podrirse se resisten. Y una señal que persiste donde dormía la majada. Sobresale una lomada rodeada de palo a pique. Hay un alero al final del galpón de la peonada. Las avispas coloradas se adueñaron del lugar. Queda del pozo el brocal sin que nada le haga daño.

del guardapatio pa' afuera, donde se hacían las tabeadas, veo botellas amontonadas como señal de la fiesta. 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

Como un eco en los potreros oigo gritos, ¡tropa! ¡Tropa! 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Al lado del estero hondo pueden verse de pasada bateas semienterradas, dos horcones bien plantados

0: tensa de algún lazo me van yapando el paisaje poblado de carruaje. Se me dibuja el camino y un borroso torbellino de recuerdo me entristece. Ese es mi pago de siempre que me devuelve el destino. Entre chañares y abrojo solo queda una pared. El recuerdo del ayer quiere mojarme los ojos. Aunque nunca fui muy flojo, siento un nudo en la garganta y una pena se agiganta al ver la estancia tapera, la que en otros tiempos fuera nuestro orgullo, nuestra casa. Ese paisaje hermano me remonta hasta la infancia. Siento la misma fragancia de aquel tiempo tan lejano, donde el tigre soberano transitaba noche y día, y el grito de las corridas, hermanados con el viento, iban rompiendo el desierto de aquella linda guarida. Una chicharra me canta en la oreja de un horcón, muy cerquita del fogón donde mateaba mi tata. Un mortero allí descansa entre hollines y ceniza, y mi corazón se atiza con los vientos del recuerdo. Quiere arder y se hace fuego, huele a humo y se hace chispa.
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cantan los provincianos. Hoy queremos saludar a los vagos entrerrianos, a un fiel hijo de esta tierra. Va este abrazo feliz, vaya sacando una vaina, amigazo Luis Ortiz.

Popular FM 105.7, señoras y señores, estamos compartiendo buena música en esta hora de la mañana. Popular FM 105.7, quinta y última edición. Vamos con alguna de nuestras firmas comerciales en esta hora de la mañana. 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

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Amigo, podés pasar algo de González Maidana, si puede ser te vas a arrepentir, Miguel González. Bueno, ahí estamos con los mensajitos en la mañana, 3704-554535, línea totalmente habilitada, 3704-554535, línea habilitada

compartiendo la buena música en Popular 105.7, en la música de Tarragorros en la mañana, señoras y señores. Popular en esta mañana, donde saludamos por supuesto a todos los docentes en su día. Claro que sí, feliz día del docente. Saludos a todos los que están escuchando en esta hora de la mañana. Un saludo muy especial, saludos señora, mi pareja, que bueno, es docente, así que bueno, un saludo muy especial para ella también, todos sus colegas. Gran abrazo, bendiciones, Dios los guarde y los bendiga siempre, ¿eh? Bueno, señoras y señores, en esta hora de la mañana, 19 minutos luego de las 8, nosotros vamos agradeciendo a la gente de Recalde Distribuciones. 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
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Seguimos con más clases.

Los hermanos Cardoso en esta hora de la mañana. Los hermanos Cardoso, popular 105.7. Al recuerdo de nuestro ayer en la mañana. 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

La música de Los Ángeles Románticos en la mañana popular 105.7. ¡Qué bárbaro! Solo déjame besarte, Los Ángeles Románticos en

¿Cómo está Doña Tincha con estos temas? ¿Cómo late ese corazón con estos temas, señora? Es bárbaro, más o menos. Más o menos. 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Muchas gracias. 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

mirá vos lo que me estoy enterando. Qué buena noticia, ¿eh? Qué buena noticia. Mañana vamos a comer un rico asado, me imagino. Sí, sí, sí. Ah, mirá. Ah, mirá. ¿Cumpleaños de quién mañana? ¿Ah?

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0: Buenos días, excelente programa. Por este medio quisiera saludar a mi abuelo Don Jarinta, que está cumpliendo sus 92 años. Que Dios y la Virgen nos dé la bendición de tenerlo por muchos años más. Es una bendición muy grande de tenerlo entre nosotros. Le deseamos todo de lo mejor. Hoy y siempre te queremos muchísimo. Salud y bendiciones. Pásale una linda polca. Gracias. Bueno, ahí está Laura y su mensaje para Don Jarinta, que está cumpliendo un año más de vida. Y para mañana está de cumple Doña Tincha, así que bueno, desde ya, muchas felicidades, Dios me la bendiga, que pase un lindo día, Doña Tincha, claro que sí, muchas bendiciones desde ya, todo lo mejor. Un saludo especial de mi familia, de mis niñas, mi señora, un gran abrazo desde ya para usted. Seguramente algo rico mañana vamos a comer. Seguramente ya anda recorriendo por ahí las carnicerías Doña Tincha, ya anda encargando el mejor corte, el mejor costillar. Olvídate. Gracias, amigo Aníbal, mi hermano, gracias por darnos la información. Mañana temprano ya ando con el mate, con mucho yuyo, con quien abrir el apetito. Olvídate, ¿qué dice usted, Rosy? ¿Se va a jugar con el asado la patrona o no? Olvídate, sin duda. Señoras y señores, le ponemos punto final al programa de hoy. Por su atención, muchas gracias. Será hasta el lunes. Y si no me empacho con el asado, doña Tincha, no sé si voy a aparecer. Saludale a Don Jarita, me dice Doña Tincha. Bueno, Doña Tincha. Y bueno, y vamos todos para el cumple de Don Jarita, entonces. Sí, que. Bueno, señoras, señores, hasta el lunes, Dios mediante. Que tengan buen resto de jornada. Cuídense mucho, Dios los guarde, los bendiga. Buen fin de semana para todos. Y les saludamos ahí a Don Jarita con esta linda polquita. Hasta el lunes.

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0: estamos en Popular, señoras y señores. Bienvenidos, bienvenidas a esta edición de radio. Abrazos cordiales para toda la familia. Gracias por estar con nosotros en la mañana de Popular. Saludo cortado para Pajarito, mi amigo Pajarito.
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0: Buen día, señora, buen día, señor. Llegó el viernes.

Hermosa canción en popular. Ingrato Corazón se llama este grupo. Oh, a Tata, el hijo de Roberto Dino. El hijo de Roberto Dino, señoras y señores, cantando para esta agrupación. Ingrato Corazón sonando en Mega Mañana Popular. Con estos temas, estamos saludando a la familia. Gracias por estar con nosotros. Está en el aire Mega Mañana Popular. Bienvenidos, bienvenidas.

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Qué bárbaro, qué ritmo tiene popular este viernes. Ritmo de bailanta, Catalino Barrios.

0: bárbaro.
1: Para Norberto Maciel, con mucho cariño.
0: ¡Qué bárbaro, mi hermano!
1: ¡Ingrato corazón!
0: Así está Popular en el aire en la mañana de este viernes, acompañando.

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Bueno, señoras y señores, ¿cómo estamos? Amigas y amigos, feliz día para todos los docentes, ¿eh? Abrazos cordiales para todos los docentes. Muy feliz día en esta jornada, ¿sí? Abrazos grandes para todos los docentes. Nuestro cariño muy, pero muy especial en esta mañana, ¿sí? Abrazos cordiales. Ahí voy con el clima y después entro con los maestros, ¿sí?

Día nublado. Gris está la cosa, fresca, ¿no? 21 grados hace. 21 grados. Lluvia llovizna, débil, pronosticada para hoy. Y hacia la tarde va a salir el sol. A la noche tendremos una noche despejada. Va a bajar un poco más la temperatura hacia el fin de semana. 14 grados de mínima. Buen clima, buen clima. Hoy inestabilidad en un 60%, pero 7 milímetros, es decir, una llovizna nomás. Cuentan algunos amigos que en Formosa le pegó una granizada importante, che. Le mandó agua y le mandó granizo. En Formosa capital. Bueno, 32 luego de las 9 en la República Argentina. Estamos en esta mega mañana popular haciendo este show de clásicos a través del dial 105.7.

barro, ¿no? Temón y medio en Mega Mañana Popular, señoras y señores. Al ritmo de los clásicos, la propuesta de hoy, acompañando a toda la familia en esta jornada del viernes en la radio en 105.7. ¡Qué bárbaro! ¿Querrás volver? Otro clásico más en esta Mega Mañana Popular. ¡Oh, ingrato corazón! ¡Qué bárbaro! Para vos, Cambalo.

Qué bárbaro, qué lindas canciones en esta mega mañana popular. Aquí estamos en la 105.7, haciendo compañía para toda la familia, saludando con un... Sí, pues. Justo entró un mensaje. Sí, señor. Un día muy especial, un día, realmente un día muy particular en la República Argentina, en todo el país y por supuesto aquí en Estanislao del Campo, no deja de serlo, ¿no? Hoy saludamos con profundo cariño y admiración a todos los maestros y maestras que cada día dejan su huella en la vida de sus alumnos. Abrazos cordiales a los maestros, no solamente a los que están en ejercicio, sino a los que se jubilaron también. Esta hermosa vocación de ser maestros, donde no es solamente

Enseñar letras, números, conocimientos, es acompañar, y más en este tiempo, ¿no? Es acompañar, es escuchar, es comprender, es tener paciencia, inspirar y muchas veces convertirse en ese abrazo que un niño necesita para seguir adelante, ¿no? Muchas veces no se toma dimensión a veces en la vorágine de la tarea diaria, de la importancia del maestro en la vida de muchos niños, y que quedan en la memoria para siempre. Detrás de cada alumno hay una historia, detrás de cada alumno hay ganas de adquirir los conocimientos, de sueños, de lograr superarse, y muchas veces un maestro que creyó en ese alumno, que le tendió la mano, que entendió quizás la vocación de ese niño, le puede ir marcando el camino para que cuando grande, cuando adulto, esa persona pueda llegar a ser profesional en algo que soñó o que quiso desde chico. Por eso creo que más allá de la importancia de el compartir los conocimientos, y por mi pensamiento político personal hablo de democratizar saberes, que es compartir lo que uno sabe. Y en el compartir lo que uno sabe, no solamente está el hecho de enseñar, sino de aprender. Muchos alumnos, y más en estos tiempos, muchos alumnos tienen unos saberes muy importantes dentro de sí, y muchas veces los docentes incluso aprenden también de ellos. Ya no es lineal como se creía en otros tiempos. En realidad nunca fue lineal como se creía en otros tiempos la educación. En nombre de esta gestión municipal, al frente de un docente como es Arnaldo Pirulo Barrios, expresamos nosotros el más profundo de los abrazos a todos aquellos que eligieron esta hermosa profesión, que enfrentan cada jornada con vocación y compromiso. Gracias por enseñar, por acompañar y por sembrar futuro, nada más y nada menos. Porque quizás con los años olvidemos algunas lecciones, pero difícilmente olvidemos a ese maestro, a esa maestra que alguna vez nos hizo sentir capaces de alcanzar nuestros sueños. Feliz día para todos los maestros y maestras. Nuestro reconocimiento y eterno agradecimiento a quienes tienen la hermosa tarea de educar y dejar huellas para toda la vida. En nombre del intendente Arnaldo Pirulo Barrios, el saludo y el abrazo fraterno y el deseo de un feliz día para todos los docentes. Sumado al saludo por parte del Consejo Deliberante de Estanislao del Campo, al frente de don Nucho Duarte, que también expresa su salutación para todos los docentes. ¡Feliz día, queridos maestros! Abrazos grandes, muchas, muchas felicidades.

0: ¡Qué bárbaro! ¡Qué lindos clásicos en Mega Mañana, señoras y señores! ¡Oh, destino! 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

Bárbaro, ¿eh? ¿Cómo suena popular hoy? Al ritmo de los clásicos, señoras y señores. Estamos en esta programación, Día del Maestro. Saludos para todos los maestros legendarios de Estanislao del Campo que han hecho historia por este bendito suelo. Que les traiga lindos recuerdos estos.

¿Cómo andás, Luis Figueredo? Oh, mi amigo Luis Figueredo. Cuántas historias también, ¿no? Pasando por los recuerdos de tantos años de docencia. ¡Feliz, feliz día, querido amigo! Abrazos grandes, ya ha retirado el hombre, pero sí lo habrás tenido, ¿no? Si habrás tenido día del maestro Luis Figueredo. Feliz, feliz

¿Cómo andás, compañero Jairo Dorado? Otro de los jubilados recientes también, ¿no? ¡Feliz día! Querido amigo Ramón Blas Dorado. Nuestro cariño muy especial. Feliz día a todos los docentes que han hecho historia y principalmente a aquellos que han trabajado en las zonas rurales. Abrazos y cariños de siempre para todos ellos, ¿eh?

53 minutos luego de las 9 de la mañana en la República Argentina. Viernes, los chicos en casa hoy por el Día del Maestro. Los que son alumnos, ¿no? Los que estudian. Todos a la casa, todos a la casa.

Linda mañanita la de Popular. 56 minutos luego de las 9 en la República Argentina. Estamos en este show de clásicos haciendo compañía en este viernes. Por ahora gris, dice que para la tarde va a despejarse, ¿no? Vamos de nuevo.

Madera, qué recuerdos en la radio. Qué recuerdo de nuestros maestros y de las travesuras nuestras y de los dolores de cabeza que le dábamos a esos maestros, ¿qué no? Qué bárbaro. Bárbaro, mi hermano. Qué recuerdos.

Audiencia de docentes tenemos nosotros durante todas las mañanas, ¿eh? Feliz día para todos los docentes, los que están en ejercicio y los que están jubilados. Muchos docentes, algunos me esquinan nomás como Graciela Barrios, que no quiere escribir nada, pero bueno. Igual, feliz día del maestro, Graciela. Feliz día. Ay, ay, ay, me va a matar cuando me vea. Feliz día, Graciela. Parte de toda tu familia, cariños muy especiales. Y de parte de nosotros también. ¡Opa!

0: Hola Sergio, buen día, hermoso el programa, hermoso día y qué lindas canciones esas para recordar y más todavía en este día para todos los docentes. Feliz Día del Maestro para todos ellos que han hecho lo mejor de nosotros. Sí señor, sí señora, no sé quién fue, pero está lindo, lindo.
1: Buen día Sergio Galeano, qué Hola. Bueno tu programa, ese sí que corazón ingrato. Qué bueno que está, lindo te está. Felicito.
0: Gracias.
1: Parece que hoy está más lindo que nunca, que todos los días. No, tengo el vacío. Todos los días está precioso tu programa. Está muchas, una locura. Está muchas. Como para pegarse un tiro en la cabeza.
0: Ah, no, pues no para tanto. Para eso no, che.

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0: bárbaro! ¡Qué temitas en popular, papá! Los viernes son así, son de la popu, a full, cada viernes en la radio.
1: Sergio, buen día, ¿cómo andás, viejito?
0: Buen día.
1: Feliz día ahí para todos los maestros ahí del campo. Un amigo, compañero, otro que dieron enseñanza y educación. Y mi maestra fundamental, que es mi mamá, Ana Ruiz, que me enseñó educación desde la casa. Y bueno, acá estamos, laburando a pleno en Bahía Blanca. Soy Ireneo.
0: Saludos, Ireneo de Bahía Blanca, escuchando la radio. Abrazos grandes. Gracias por estar con nosotros en esta mega mañana popular.

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0: Feliz día, Luisito Figueredo. Feliz día, compañero Luis.
1: Gracias, gracias, mi amigo querido. Solo queda el cartel. Los hilos por el camino.
0: Oh, Luisito Figueredo. Abrazos grandes. Feliz día. Feliz día, feliz día. Ramón Dorado, feliz día también, compañerazo.
2: Gracias, mi viejo. Gracias, Briasa. Un abrazo. Portate bien, ¿eh?
0: Siempre, siempre, siempre. Me porto mejor que nadie. Bárbaro, Popolex, ¿andás por Formosa o dónde lo que andás, Popolo?
3: ¿Qué haces, Sergey? ¿Qué haces, Sergey? Yo estoy acá manejando con lluvia, tormenta, por salir de Formosa.
0: Eso.
3: Yo te pinto de lo que tuve después de las últimas finales de fútbol, ya me retiré porque si no, me iba a dormir en la ruta. En voleibol femenino, campeón o campeona, escuela 44. Ajá. En voleibol masculino, campeón, escuela 44. Y nosotros ya no sé, ya fútbol femenino y fútbol masculino. Ya...
0: Bueno, gracias, querido Héctor Barros. Saludos, Popolo, querido. Gracias, gracias por la información, ¿sí? Y nuevamente reiterado los saludos para todos los docentes en su día. Los estamos saludando en esta jornada del día de hoy aquí en la programación de Popular. Hola, buena mañana, lindos temas. Quiero saludar a todos los maestros, los que fueron mis maestros, a mis amigos maestros. Saludalo a tu amigo Blanco Negro, Joselo, con unos temas de Los Dinos y Granizo Rojo. Ah, mi amigo, el ex negro. Este es el único, después de Michael Jackson, este es el ex negro que tenemos. En el fondo, ustedes sabían que Joselo Cobú es negro. Yo lo conozco desde esa época. Así que saludos, Joselo Cobú.

gran cariño para mi gran amiga la Tuki. Tuki, querida, abrazos cordiales para vos y para toda la familia. Abrazos grandes. Saludos, Lili, compañeraza. Lili Rendil también, docente, retirada, jubilada. Y para toda la familia docente, abrazos cordiales. En la recordación, siempre, Nino, querido, abrazos grandes. Siempre, siempre, mi gran amigo, mi viejito querido, desde el cielo ya, escuchándonos. Abrazos.

Ayer me escribió y se me pasó entre tantos mensajes, Brian, querido. Ahí la gente de Antojitos a full, laburando, los muchachos. Saludos, saludos. Se me pasó, en serio, Brian, a todos los muchachos, tus compañeros de trabajo, el equipo, el personal ahí de Antojitos, abrazos grandes, lo mejor del mundo, muchachos, gracias. Bueno, cumpliendo. Qué bárbaro, ¿eh? Esto te gusta, ¿eh?

0: romántico.
1: Hola Sergio, buen día, pasame tema romántico. Dominga y Negrito Coria. No, romántico hoy no. Se van a emocionar y después ¿qué hacemos? No, papá, romántico, no, por favor.
2: Hola Sergio, buen día, ¿cómo estás? Que Dios te bendiga a vos y a tus hijos.
1: Muchas gracias.
2: Ponemos unos temas, ese Sergio el bailarín, por fin soy Dominga, por fin.
1: Bueno.
2: Y poneme ese Sergio el bailarín y uno de donde canta Pirulo.
1: Bueno.
2: Por fin, soy Dominga de María Claret, te estoy escuchando, tan lindo el programa.
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1: Gracias Dominga, abrazos grandes.

Repito, dicho por él, hay que estar bien gorreado para cantar así. Dicho por él, ¿eh?

0: Hablando de esas cosas innombrables, ¿cómo andás, Charlie Cabana? ¿Cómo andás de ese tema?
1: Siempre fue sincera. Que Dios bendiga al cielo.
0: Vos que estás al tanto de esas cuestiones de salud y demás, ¿ya vino la vacuna para eso o no? Mirá que desde los tiempos de Mario Vega decía él que los científicos están buscando la cura para eso, pero no.

0: y se le
1: che, qué lindo suenan los de Sueño Dorado.
2: ¿Cómo se llama?
1: Sueño Dorado 2026, así se llama, ¿no?
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1: Saludos a los muchachos, espectacular la banda, ¿eh?
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1: Sueño Dorado 2026, así se llama la agrupación actualmente, Sueño Dorado. Señoras y señores.
3: Hola, señor Sergio, ¿cómo le va? Gracias por permitirme saludar a través de su medio.
1: Nene Melaki, mira.
3: A todos los maestros, colegas, activos, pasivos, y decirle que tengan un muy feliz día y que también tomen conciencia de que hemos sido los que ya somos pasivos profesionales de algo tan importante como la educación, que fuimos formadores de niños que hoy ya son padres de familia, algunos hasta abuelos, y que cuán importante, digamos, hemos sido, más allá de los conocimientos hemos en cada área o disciplina, pero formación, que hemos, de alguna manera, hemos sido formadores, ¿sí? Cierto, con tal vez con falla, pero hemos sido formadores. Qué bueno, yo tomo conciencia de esto y cada día no dejé de ser docente, porque adquiero conocimiento y transmito como conocimiento a quien está alrededor mío, si hay posibilidades. Así que un muy feliz día a todos los educadores, a los docentes, como lo dije al principio, tanto los que están activos o pasivos, la verdad que nos debemos sentir orgullosos de que hayamos sido y hemos y somos aún, porque como les dije, no dejo de enseñar y aprender cada día. Muchas gracias, Dios les bendiga. Mañana estaremos tal vez en un programa por allí con el profesor Barro. Algo tan lindo, ¿no? Que podamos contar alguna experiencia por la cual hemos pasado siendo docente en lugar que nos haya tocado. Va a ser algo precioso si es que así Dios lo quiere y podamos mañana estar. Y tengan un hermoso día. Como decía, un feliz día del maestro.
1: Gracias, don Nene, abrazos grandes, don Nene Melaki, lindas palabras, ahí está. Felicitaciones a todos los docentes ya jubilados también, ¿sí? Dale que nos vamos a

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0: temita, qué bárbaro, qué recuerdos. Mega Mañana Popular, 11:02 minutos en la República Argentina. Estamos en el dial 105.7, acompañando a toda la familia con la jornada de este super viernes a través de Popular. Amigas y amigos, disfrutando juntos del programa, los muchachos del área de salud a full escuchando el programa. Saludos a todo el equipo del área de salud.
1: Para tu centro de mesa, Sergio Maldonado. Mirá. Pero nada que dejar el trabajo será. Nada. Firme como ojo de vidrio.
0: Medio herido, pero igual que no.
1: Acá estamos con Sergio Maldonado.
0: Sergio Maldonado, qué lindo nombre, ¿eh? ¿Cómo están los muchachos? Saludos, abrazos grandes en esta mega mañana. Saludos, Carlitos. Saludos al Potro. Nuestro cariño muy especial en esta mega mañana popular al ritmo de los clásicos a través del dial 105.7.
2: Hola, Sergio, ¿cómo estamos? Qué mañanita, ¿eh? Mañanita nublada, mañanita linda.
0: Está linda.
2: Dijo un señor, no, cuando está nublado a mí no me gusta, es más feo, aburrido, porque no lo ve el sol, dice que es aburrido, pero bueno, para mí no, para mí son genial las mañanas.
0: Hermosos días.
2: Recién escuché tu propaganda, Sergio, recién escuché, de 10 tache, buenísimo. Nos quieren que cambie, dice el nombre, La Mari, tiene que ser Corralón La Mari nomás, nos quiere que cambie, no quiere que pongan Corralón La Esquina, quiere que ponga Corralón La Mari. Todos mis clientes, si mis clientes me sugieren eso, che, así que va a tener que ser nomás Corralón La Mari.
0: Y claro, hay que ir detrás de la moneda.
2: Pedido por los clientes, por los clientes.
0: No sé de dónde sacaste vos.
2: Qué temita, Sergio. Qué temita, che. Genial esos temas.
0: Sí, señora. No sé para qué quisiste cambiar de nombre. Estaba re bien la Mari.

0: mil promesas.
1: ¿Qué será que les hace acordar a ustedes cuando andaban de parranda? Y los dos dicen, mira, Keddy, hacete cargo de tu paquete. Ay, ay, ay. Saludá a Nancy y Elisa Jaquemín por el Día del Maestro, que están escuchando allá en Buenos Aires. Saludos, Nancy y Elisa Jaquemín en Buenos Aires. Feliz día, chicas.
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1: ¡Qué bárbaro!

0: Hola Sergio, saludá. Saludá a Alejandra Cisneros por el Día del Maestro. Saludos a Alejandra Cisneros por el Día del Maestro.
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0: De parte de Dina, el saludo.
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0: Buen día, don Sergio. Dios lo bendiga, su programa radial y su vida. Don Sergio, queremos saludar a Priscila Salazar por el Día del Maestro. Saludo de parte de su mamá, de sus hermanos, de sus sobrinos que la aman. Le deseamos muchas bendiciones y que disfrute de este día con unos lindos temas. Feliz día, Priscila.

Hola amigo, buen día, ¿cómo estás? Quiero que saludes a mi esposa por ser el Día del Maestro, deseando que pase un gran día de parte mía, de parte de Joa, éxitos en su profesión. Feliz día, señor Miriam. Saludos, señor Miriam, de parte de Rolly. Feliz día del maestro, Miriam. Muchas felicidades. Bendiciones. Saludos a la gente de Mi Rojo, ahí abrazos grandes. Nuestro cariño muy especial. Están de fiesta. Miriam, feliz.

0: La música de Adrián y los Dados Negros.
1: Volveré.
0: ¡Qué bárbaro! ¡Qué clásico en Mega Mañana Popular, señoras y señores, en la mañana del viernes!

0: 12 minutos luego de las 11 en la República Argentina.
1: Seguramente el que escribió esta canción.
0: Ya comienzan los problemas, hermano.

¿Qué te parece, Iván Alvarenga, estos temas? Hola, vecino. ¿A qué? Cuando arrancan con hola, vecino, tengo miedo. Ay, ay, ay. Se viene el pechazo. Bueno, hola, vecino. Quiero que le saludes a mi suegra, Azucena La Fuente, que está cumpliendo años hoy. Espero que pase un lindo día. Ella es de La Soledad, de parte de su nieto Bautista y de su nuera Rocío. La queremos mucho y el domingo estamos por esos lados. ¡Feliz cumpleaños! ¡Feliz cumpleaños, doña Azucena La Fuente! ¡Feliz cumpleaños de parte de su nuera, de parte de Bautista, de parte de Rocío! El saludo muy especial. ¡Feliz cumpleaños a Azucena La Fuente allá en los pagos de La Soledad! Antes Salvatierra, ¿que no? Abrazos grandes. Feliz cumpleaños a Azucena La Fuente.

¡Qué bárbaro, eh! ¡Qué canciones en popular! Este show de clásicos en la Mega Mañana, al ritmo de la música, señoras y señores. ¡Oh! ¡Los Foras!

Qué bárbaro, hermano. Yo tengo que cumplir con los anuncios y el programa está que arde con las canciones, ¿no? Qué bárbaro que están copados, ¿eh? De más lindo ya, ¿no?

¡Qué bárbaro, Eric Cabana! ¡Oh! ¡Alto surubí, papá! ¡Híjole! Aquellos que quieran comprar pescados de primera calidad, nuestro amigo Eric Cabana lo tiene, ¿eh? Surubí. Mamadera. No me duele fracasar. Tinky Winky, ¿qué te parece, Tinky Winky? Un 2 kilos de rodaja de surubí, papá. Para unas buenas milanesas. Milanesa de surubí. No es que estés exigente, pero bueno, pinta lindo, ¿no?

Bueno, ¿qué hacemos? ¿Vamos a la pausa o le metemos una cancioncita más? Una más puede ser, ¿no? Unita.

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0: buenas vibras, buenas energías en este Día del Maestro. 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
1: Son las 10.
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Hola, ¿cómo estás, Don Galeano? Quiero que salude a nuestros queridos padres, Eugenio Jara, más conocido como Don Jarita, que hoy está cumpliendo 92 años. Le damos la gracia a Dios por tenerlo, que siga por muchos años más, de parte de toda la familia, en especial de todos sus hijos e hijas, con un lindo tema. Feliz cumpleaños, Don Jarita, que los cumplas muy feliz. Saludos, 92 años. 92 años no se cumplen todos los días. Felicidades, Don Jarita. Muchas, muchas, muchas felicidades de parte de toda su familia. Feliz cumple, Don Jarita. Aguanta, corazón, aguanta.

Hola, hola amigos, hola, hola amigas, ¿cómo están todos ustedes? Y bueno, lo prometido es deuda, dijo el refrán, así que estamos al aire nuevamente junto a todos ustedes a través de FM Popular 105.7, por supuesto, transmitiendo desde el corazón del barrio Belgrano, ubicado aquí en la mismísima pista al recreo del señor Catalino Barrios. Vamos a dar inicio entonces al Club de los Recuerdos con la música variada de ayer, de hoy y de siempre, y con toda la buena onda que le pone nuestro operador acá, buscando los temas y dramatizando un poco los programas de cada noche. Así que ahora me van a disculpar los oyentes, yo voy a estar medio DJ fantasma hoy. Porque voy a ir y voy a venir, siempre y cuando me dé el tiempo. Así que ahora vamos a ir ya con las firmas comerciales. Voy a agradecer a todas las firmas comerciales que nos respaldan y confían en nuestro trabajo, por supuesto. Y también a todos nuestros oyentes de todos los parajes vecinos, todas las colonias aledañas, a nuestro querido pueblito Estanislao del Campo, que muy pronto va a ser una ciudad, si Dios quiere, si seguimos como estamos. Y también mando un mensaje a todos los puntos del país, porque les recuerdo que estamos saliendo a través del streaming de Noche Latina y llegamos hasta el rinconcito más pequeñito de la República Argentina. ¿Por qué? Porque yo sé que llegamos a todos los rinconcitos, porque desde Matadero, Buenos Aires, nos mandan mensajes, desde Zárate, desde San Peña tenemos oficiantes, así que eso quiere decir que se escucha en todo el país. Bueno, así que FM Popular 105.7 llega hasta donde vos no lo crees. 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

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Bueno, ahora sí los dejo a compartir la buena música un ratito, por supuesto. Luego ya los va a saludar mi operador. Y bueno, como les había dicho, cortadito, más va a ser el programa de él que mío hoy. Si puedo, me escapo y vengo porque tengo que estar acá trabajando en la pista, el recreo, en la cena de los docentes. Así que me van a disculpar, pero mañana sí, ya voy a estar al full con todos ustedes, con siesta, campaña, si Dios quiere, y ojalá que mi operador me acompañe, que no se canse hoy. Así que mañana a partir de las 13 estaremos con siesta, campaña.

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1: Hola, hola, hola, hola, hola, hola, hola. Buenas noches, buenas noches. ¿Cómo estamos hoy, viernes? Acá estamos otra una vez más. Como dijo ya mi compañera, lo prometido es de hoy. Acá estamos otra vez haciendo un poco de quilombo, un poco de música y, ¿por qué no?, un poco de charla. Claro que sí, acá en la radio, en FM 105.9 y a través del streaming de Noche Latina también. Y llegamos hasta donde ni te imaginas. Ahí estamos. Así que si estás en capital, esta informosa capital, en Buenos Aires y en alguna de las provincias de nuestro hermoso y querido país, ahí estamos nosotros también a través de 105.7 y el Club de los Recuerdos. Así que no te puedes perder. Este programa va a ser variadísimo porque ya tengo vía libre. Así que doña Elvis, si quiere ir a comer el asador, más vaya y coma tranquila. No me traiga por acá porque... Si usted quiere, puede traer un poquito, no me voy a enojar. Así que bueno, mi nombre es Marcos Franco, más conocido como el DJ Marcos Franco, de acá, de Estanislao del Campo. Te va a hacer la compañía hasta las 12. Hoy tengo que estudiar, doña Luisa, ¿usted? Tengo que estudiar porque mañana tenemos un recorrido. Ahí les voy a estar mostrando la imagen también de la pedaleada turística acá en Estanislao del Campo. Aunque por ahí la gente no crea, nosotros tenemos recursos acá en Estanislao del Campo para hacer un circuito turístico. Por ejemplo, para romper el hielo tenemos la salida mañana, recorrer los 4 puentes que une diferentes barrios de nuestra localidad. Tenemos el recorrido y tenemos diferentes grupos también que van a estar haciendo una mini exposición de no más de 20 minutos. Y recorremos el puente Matadero, el puente Eleuterio Rolón, también el puente Amaranto y el puente acá de lo que conecta el barrio Alberdi. Así que tenemos una recorrida mañana. Algunos compañeros estaban diciendo que no quieren salir en bici porque le da vergüenza, no sé qué, que hace cuánto que no andaban en bici. Bueno, mañana es su oportunidad, chicas, chicos. Así que vamos a ponernos las pilas, como dice el delegado. Por favor, Bueno, sin más charla, vamos a empezar con el programita. Hoy vamos a ver una temática diferente, una temática del viernes. Vamos a ver qué sale para que la gente por ahí del otro lado se prenda y cuente algo, a ver, algún, no sé, vamos a ver qué temática ponemos para hoy viernes, doña Elvis. Bueno, usted va a estar trabajando, así que, sí, pues como le dije, si usted quiere traer algún sanguchito de mí, aunque sea por acá, te puede traer, no nos vamos a enojar acá nosotros. Así que bueno, estamos acá haciéndote lo mejor posible para que vos, que estás del otro lado, lo bailes, lo goces y qué sé yo, por ahí te puede pintar eso que nosotros decíamos ayer, mandar un mensajito y no sé, hoy es viernes, pueden salir a tomar algo, pueden salir a comer algo, la gente que está en la zona céntrica ahí de la avenida con sus respectivos emprendimientos, comidas. Así que pueden ir ahí a escuchar la 105.7 y la mejor música, por supuesto, la pasamos acá. Así que no te puedes aburrir, hoy es viernes y el cuerpo lo sabe. Y vamos a seguir escuchando un poquito de música.

Bueno, quería avisarles que la gran feria de emprendedores que está prevista para el 13 de septiembre se estará realizando sobre la avenida 2 de abril frente a la Casa de la Solidaridad. Así que la feria de emprendedores organizado por el señor José Luis Monasterio, que es el domingo 13 de septiembre, se estará realizando sobre la avenida 2 de abril frente a la Casa de la Solidaridad a partir de las 18 horas. Bueno, así que los esperamos a todos aquellos emprendedores que quieran vender sus productos. También habrá trueque. Estaremos compartiendo tradición, cultura, trabajo, comunidad y solidaridad sobre todo. Habrá comidas, artesanías, dulces, escabeches, plantas y mucho más. También habrá música en vivo y sorteos y muchas cositas más. Así que vení a disfrutar y a compartir, porque detrás de cada producto hay una historia y una familia, una raíz y un gran deseo. Seguir creciendo juntos es nuestra meta. Así que acércate entonces a esta gran feria. En realidad es una feria del encuentro, encuentro de manos y corazones. El domingo 13 de septiembre, entonces, a partir de las 18 horas, todos aquellos que quieran exponer sus productos, es la cita sobre la avenida 2 de abril frente a la Casa de la Solidaridad. Organiza esta gran feria el señor José Luis Monasterio. Bueno, ahora sí los dejo que sigan escuchando más música, por supuesto. Y ya se va a empezar a distraerlos un poco acá mi operador, que vino con todas las pilas cargadas. Así que no sé cómo va a ser para estudiar, para rendir, porque cabeceando va a ir mañana al instituto mi operador. Así que vaya acá de cabeza ahí en el puente Amaranto, no sé dónde está por ir. Bueno, seguimos entonces compartiendo el Club de los Recuerdos con todos ustedes, por supuesto, por FM Popular 105.7.